Sigues escuchando más música en Match 93.9, más pop, conéctate, esto es Música Continua. Una hora sin cortes comerciales, Matcher. Wow, le estamos pasando fenomenal. 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Y mientras, Temper City, Self Aware. Esta increíble canción que es la número 326. Aquí en Match 93.9, más pop, conéctate.

Música continua de Match 93.9 más pop. Conéctate, Dua Lipa. Esto fue Houdini. Y oigan, Matchers, ¿qué onda? ¿Ustedes conocen por qué Eminem se llama Eminem? Porque ahorita es super tendencia su nombre. A razón de que todo mundo se está enterando de por qué rayos Eminem se llama Eminem. Uh-huh. Yo estoy contigo de lunes a viernes de 6 a 11 de la mañana en el Match Morning, pero hoy te acompaño hasta las 7 de la tarde. Y bueno, Matcher, básicamente Eminem se llama así porque cuando él era joven, Matcher, tenía un amigo. Y entonces Mike, Ruby y pues, obviamente Eminem, Matcher, adoptaron las alias de Manix y Eminem. Eminems, ajá, ¿sabes? Estos chocolates. Y entonces el nombre de Eminems se transformó a Eminem, porque era como más fácil decirlo. Y ya a raíz de eso, todo el mundo lo conoce como Eminem. ¡Qué locura, no, Matcher? ¡Qué cool! ¡Me gusta! Vamos a escucharlo con esto que es Without Me. Es la canción número, Matcher, 328 en Match 93.9 más pop. Conéctate.

Tarde con 22 minutos, escuchaste el Match 93.9 más Pop, conéctate a Tim Impala, que esto que es Draco La Mature, y es momento de hablar de Shakira, que ella dice: en Madrid somos todos latinos. Yo soy Regina Pavón Durán, estoy contigo hasta las 11 de la mañana, y Mature, pues sí, básicamente... Las Mujeres Ya No Lloran World Tour llega a Madrid, Mature. Ella va a tener una residencia de 12 conciertos. Y ella dijo, pues sí, la verdad es que en Madrid todos somos latinos. A partir del 18 de septiembre al 11 de octubre, todos vamos a ser latinos y ni modo. Quieran o no. La neta está padre, Mature. Se me hace como un buen gesto. Y bueno, pues obviamente a seguir disfrutando de su música. Ahorita ya suena con esto que es Hips Don't Lie, Las Caderas No Mienten. Es la canción Mature número 330 en música continua de Match 93.9 más Pop, conéctate.

6:33, escuchaste el Match 93.9 más Pop, conéctate. Ay, de la mañana, ay, qué loca, de la tarde. Esto fue cargo de Robbie Williams, que dice, quiero sentir un amor real, feel matter. 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Para que lo tengas en cuenta, Matcher, obvio, en el Match Morning de 6 a 11 de la mañana, donde yo también te acompaño, claro. Vamos a disfrutar a Olivia Dean. Esto es So Easy to Fall in Love y es la canción número 332 en Match 93.9 más Pop. Conéctate. Buen día. O buenas tardes, noches, madrugadas.

6 de la tarde con 41 minutos. Sigues escuchando más música en Match 93.9 más Pop. Conéctate. Esto es una hora sin cortes comerciales. Wiz Khalifa, Charlie Puth, CJ Game Matter. Te quiero compartir cuál fue el gesto que hizo Harry Styles y que tiene que ver con Taylor Swift, su ex. Ajá, Matter. Yo estoy contigo hasta las 11 de la mañana. Mi nombre es Regina Pavón Durán y básicamente, Matter, hoy te acompaño hasta las 7 de la tarde. Pues resulta ser que Harry Styles, en pleno concierto allá en Nueva York, en su residencia con su Together Together, ¿qué crees? Pues él dijo, ay no, es que aquí todo el mundo celebra pues cosas, ¿no? Conciertos en el Madison Square Garden, pero también bodas. Y todos así, ¡ah! ¿Bodas? Pues la única boda que se ha llevado ahí a cabo es la de Taylor Swift. Y fue hace un par de semanas. Y Taylor fue su ex. Entonces, ¿será que Harry está celoso? No lo sé, Matter. Según yo, no duraron tanto. O sea, no fue como el super amor de la vida. Pero maybe, pues se le hizo fácil, ¿no? Comentarlo. No lo sé. Esto es Dance No More. Y es la canción número 300, 336 en Match 93.9 más Pop. Conéctate.

0: Match 93.9 más pop, conéctate Matcher. Esto fue a cargo de Martin Garrix y Dua Lipa. Se llama Scared to be Lonely, Matcher. ¡Ay, qué bonita canción! Me encanta. Es una de las más reconocidas de esta artista y es la número 340. Es con la cual despedimos Música Continua, una hora sin cortes comerciales y también el programa de la tarde. Muchas gracias por estar con nosotros. Yo soy Regina Pavón Durán. Te quedas con más música. Mañana despertamos juntos a partir de las 6 de la mañana para que, por favor, no me dejes sola. Ya sabes, hay que preparar un café bien cargado para que andemos con toda la actitud. Te mando un abrazo, un beso bien tronado. ¡Mua! Pórtate bien. Sigue disfrutando de Match 93.9 más pop. Conéctate. ¡Chao!
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2: Muy buenos días, Matchers. ¿Cómo están? Oigan, arrancamos este programa miércoles 2 de septiembre, el Match Morning de Match 93.9. Ay, Matchers, les tengo mucha información. ¿Qué onda con su lana? ¿Saben ordenarse financieramente? Vamos a hablar de eso más adelante. Pero también, ¿qué onda con el código match de oro de 5,000 pesos? El código match de 1,000 pesos, porque ¡viva match! Claro, ya estamos en el mes patriótico. También hablaremos, por supuesto, Matcher, del iHeartRadio Music Festival 2026. ¿Qué artistas serán parte de este festival? Match.

Estás escuchando más música en el Match Morning, The Match 93.9, más pop, Connect the Nature. Qué rolota de Britney Spears, se llama Baby One More Time, que es un clásico de esta artista Nature. De hecho, es una canción que se lanzó hace 16 años. ¡Wow! Hace ya bastante tiempo. Matchers, ¿qué onda con sus finanzas? ¿Cómo andamos con el tema de la lana? ¿Sabes organizarte financieramente hablando o más o menos? Fíjate que, según estudios han demostrado que a mediados de año muchas personas todavía traen ahí cargando como cosas de deudas, ¿no? Y puede ser normal, no pasa nada, o sea, hay veces que pues sí damos tarjetazo. Sin embargo, muchas veces lo hacemos solamente porque queremos comprar algo y no porque necesitemos algo, ¿sabes? Y entonces ahí viene el problema, porque se van generando muchas deudas. ¿Qué debes de hacer? Primero, obviamente checar tu estado de cuenta, cuánto es lo que debes real. Checar obviamente cuáles son las deudas. Si debes a lo mejor los chilaquiles de la mañana, entonces puede esperar un poco, ¿no? O sea, primero las deudas grandes. Y luego entonces haz una especie de, no sé, recuadro, tabla, donde vayas anotando todos tus gastos diarios durante un mes, para que entonces puedas evaluar si lo que realmente estás gastando vale la pena, porque a veces gastamos demasiadísimo en cafés, en pastelitos, en el pan, el tamal, ya sabes, y ahí se nos va gran parte de lo que es nuestra, pues, nuestra quincena. Entonces hay que checar nuestras finanzas, Matcher, para que andes, mira, pilas con eso. Mientras Dominic Fike, esto es Baby Doll, es la rola 166. Yo soy Regina Pavón Durán, te acompaño hasta las 11 a.m. en el Match Morning, The Match 93.9, más pop, conéctate.

0: Escuchaste del Match Morning, de Match 93.9, más Pop Conéctate, Golden de las Huntrix, la canción número 167 de este día. Y Matcher, hablaremos de Alex Warren, que le está yendo muy bien en el mundo de la música. Te platicaré cuáles son sus nuevas hazañas. Estoy más a las 6:20 en el Match Morning, de Match 93.9, más Pop Conéctate.
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Sigues disfrutando de más música en el Match Morning de Match 93.9 más pop. Conéctate. Katy Perry con Teenage Dream Matter. Qué rolota. Y oiga, les tengo información de Alex Warren. ¿Qué onda con él? ¿Qué está pasando? Pues con este artista Match que está con todo, de verdad, Yo soy Regina Pavón Durán. Estoy contigo hasta las 11 de la mañana. Y resulta ser Matcher que Alex Warren, pues, se inspira en la temprana pérdida de su padre para poder crear Wild Child Matter, que es un nuevo álbum que se publicó el 28 de agosto. Y es un álbum en donde él explora sus emociones, Matter, explora sus sentimientos y evidentemente también pues esa pérdida, ¿no? O sea, él dice, a veces pienso que no puedo hacer algo y me acuerdo de todo lo que él hizo en ese momento, o sea, todo lo que su padre hizo para que él saliera adelante. Entonces dice que es como una carta llena de emociones que él ha sentido pues a lo largo de estos últimos meses. La verdad es que el disco es muy bueno, Matcher. Tiene canciones muy cool como Cry Wolf, que se traduciría como llora lobo o lobo que llora, y es muy buena, en serio. Escuchamos a Alex Warren, Fever Dream, la rola número 171, aquí donde la música no para. En el Match Morning, The Match 93.9, más pop, conéctate.

Nacho Morning de Nacho 93.9 más Pop. Conéctate, Matchers, o no, David Guetta, con esto que es Play Hard. Matcher, esta rola siempre me transporta a la prepa, se los juro. Y ¿sabes qué? Estoy mega emocionada porque la música, neta, ya se ha demostrado en estudios que pues hace que tengas un día increíble. 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Mientras Sara Larson, Lush Live, la rola 173, soy Regina Pavón Durán, te acompaño hasta las 11 a.m. en el Match Morning.

0: Match Morning, The Match 93.9, más pop, conéctate. Escuchaste a Temporary City con esto que es Self-Aware. Es una de las canciones más reproducidas de este artista Matcher. Y bueno, pues es la canción número 174. Platicaremos de Ariana Grande, que anda con Tokyo Matchers, qué está pasando con ella. Esto y más a las 6:40 en el Match Morning, The Match 93.9, más pop, conéctate.
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Match Morning, de Match 93.9 más Pop Connected to Natures, no Lady Gaga con esto que es Juras Matter. Son las 6:39. Te prometí que íbamos a hablar de Ariana Grande Nature y obviamente cómo le está yendo con su tour, que está súper, súper cool. Mature, su gira 2026. Se trata de nada más y nada menos que el The Eternal Sunshine Tour, que el día de ayer, primero de septiembre de 2026, pues terminó Mature con su último concierto allá en la Arena de Londres, Reino Unido. Comenzó esta gira el 6 de junio en California, Estados Unidos. 41 conciertos fueron en total, le fue muy bien, pues básicamente. Sin embargo, de un momento a otro dijo, voy a cancelarla, voy a, pues así, terminarla, no voy a agregar más fechas. Y mucho nos sorprendió, ¿no? Y todos creímos que tenía que ver con su físico, a lo mejor traía un tema de salud, ¿no? Sin embargo, ella dijo que no, que simplemente necesita descansar. Y bueno, está bien. Adelante, también se vale. Ariana Grande, Petal, la rola 176. Aquí donde la música no para. Estoy contigo hasta las 11 a.m. Regina Pavón Durán en el Match Morning de Match 93.9. Más pop, conéctate.

Match Morning, The Match 93.9 más Pop. Conéctate, Billie Eilish, con esto que es Birds of a Feather. Te quiero compartir cómo es que vamos a gritar ¡Viva Match! ¡Claro! ¡Viva México! Porque tenemos códigos Match de 1,000 pesos para ustedes. El tío Match más increíble del condado. Yo soy Regina Pavón Durán. Gracias por conectar conmigo hasta las 11 a.m. Escuchaste bien, tenemos códigos Match de 1,000 pesos. La dinámica será muy sencilla, solo vas a tener que entrar a nuestra página matchmx.fm/promociones y buscar la promo de el código. La idea es que te registres, Matcher. Hasta el momento todavía no está el link, pero sí está la dinámica y más tarde estaremos compartiendo el link para que te puedas registrar, ¿va? Así que muy pendientes para que en cuanto esté listo, tú empieces a registrarte muchas veces. Mientras Eminem y Rihanna, Love the Way You Lie, Amo Cuando Me Mientes, la canción número 178. En el Match Morning, The Match 93.9, más pop, conéctate.

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4: 6 de la mañana con 58 minutos. Arrancamos una hora más el Match Morning de Match 93.9. Más pop, conéctate. Buenos días, Matchers. Saludos para ti que vas a dejar a los niños a la escuela. A ti que andas en tu Uber, Didi, camión, taxi, combi, en tu negocio, que vendes tamalitos. Ay, un tamalito con su atole. Una guajolota, Matchers. Les voy a platicar qué onda con Taylor Swift, que no para, no precisamente en el mundo de la música, sino que anda haciendo más cosas. Además, qué onda con el iHeartRadio Music Festival 2026. Y por supuesto te platicaré, Matcher, cuál es el top 5 de los desayunos favoritos.

7:05, escuchaste del Match Morning, de Match 93.9, más Pop, Conéctate, Can't Feel My Face, el canadiense The Weeknd, Mature, que ya no quiere que le digan a Bell, quiere volver a ser The Weeknd, ¿ok? Por favor. Oigan, les quiero compartir qué rollo con Taylor Swift, que anda en todo Mature y no precisamente tiene que ver con música, ¿eh? De verdad. Y es que ahora existe la ley Taylor Swift. Ajá, en Brasil, Mature. Chécate esto, está cañón. Resulta que hace algunos, pues, años, Mature, cuando Taylor Swift pasó por allá en Brasil con su The Eras Tour, que fue una gira súper exitosa, que también estuvo acá en México, donde estuvo abriendo conciertos Sabrina Carpenter, pues se dieron cuenta de que había mucha sobreventa de los boletos, ¿no? Y entonces, ¿qué crees? Pues dijeron, ¿sabes qué? Aquí no. Y entonces, Mature, Luis Ignacio Lula de Silva, presidente de Brasil, pues emitió una iniciativa este 31 de agosto que rápidamente pues se dio a conocer en redes sociales, en donde obviamente se prohíbe la reventa de los boletos, también te ofrece que tengas más tiempo para comprar los boletos, que en caso de cancelación del evento, aplazamiento o modificación, pues el consumidor pueda elegir qué hacer con ese boleto, ¿no? O sea, si lo regresa, si le dan su dinero, etc. Y también, Mature, que las plataformas dedicadas a la reventa deberán indicar de forma clara que no son el canal oficial. Y además, que si son eventos masivos, como el de Taylor Swift, tienen que permitir que la gente entre con botellas de agua porque se nos andaban desmayando cañón. La neta, se me hace una buena iniciativa. Ojalá aquí también en México se pongan las pilas y también la lleven a cabo, porque creo que tiene muy buenas iniciativas. Así que se aplaude. Taylor Swift en todo, ya sabes, hasta en la sopa. Ya la escuchas con esto que es I Know It, I Know You. Es la canción número 183 en el Match Morning, de Match 93.9, más pop. Conéctate.

0: Much More de Inmamache 93.9 más Pop, Conéctate, Let It Fading de Dua Lipa, la rola 184 de este día. Much More, te voy a estar compartiendo qué onda, cuáles son las efemérides de este día. Por supuesto, esto en unos cuantos minutos, pero también hablaremos del top 5 de los desayunos favoritos de los mexicanos a las 7:20 en el Much More de Inmamache 93.9 más Pop, Conéctate.
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Match Morning de Match 93.9 más pop, conéctate. John Legend, ¿creíste que es All of Me? Una rola del 2013, Match. ¿Cuál es el top 5 de los desayunos que más amamos los mexicanos? ¿Tú qué sueles desayunar? Yo soy Regina Pavón Durán, estoy contigo de lunes a viernes de 6 a 11 de la mañana. Y Match, pues aquí está la lista. Número Match 5. Huevos al gusto. Pueden ser rancheros, pueden ser a la mexicana, divorciado, memelas, que son como con tortillita, matcher. Molletes sería el número 4. Número 3, guajolotas. Las amo, matcher. Número 2, tamales y atole. Y número 1, indiscutiblemente, matcher, chilaquiles. Sí, la verdad. Y los que dicen que más son los favoritos son los verdes. ¿A ti cuáles te gustan, Matcher? A mí los verdes también, pero con mucha crema para que amarre. O sea, que sienta el cuerpo lo que está recibiendo. ¿Qué vas a desayunar el día de hoy? Vamos a disfrutar de Ariana Grande. Esto es Hate, de Hate That I Made You Love Me. Y es la canción número 186. Aquí donde la música no termina, en el Match Morning de Match 93.9. Más pop, conéctate. Soy Regina Pavón Durán, te acompaño hasta las 11 a.m. ¡Mua!

Sigues disfrutando de más música en el Match Morning de Match 93.9 más Pop Connected to Nature. Esta es una super canción de Macklemore y Ryan Lewis. Se llama Can't Hold Us. Son las 7:29 minutos y ahora sí te voy a compartir qué estaba sucediendo un día como hoy. Aquí están las efemérides de el mundo de la farándula. Claro, Mature. Pues resulta ser que un día como hoy, pero de 1964, los Rolling Stones estaban grabando su versión de la canción Little Red Rooster de Willie Dixon en los estudios Regent Sound de Londres, Inglaterra, y les fue super cool, Mature. Además, también, ¿qué crees? Te tengo información de nada más y nada menos que Madonna, porque ella alcanzó el número 1 en la lista de sencillos del Reino Unido con Music, su 10º sencillo número 1 en el Reino Unido, perteneciente a su álbum homónimo. Y además también, Mature, ¿qué crees? Mariah Carey se convirtió en la 5ª artista en ocupar los 2 primeros puestos de la lista de sencillos de Estados Unidos. Su canción We Belong Together alcanzó su 10ª semana consecutiva en el número 1 de la lista Billboard y le fue increíble, Mature. Así que bueno, pasaron muchas cosas. Vamos a escuchar ahora a alguien que trabajó pues hace un par de meses muy de cerca de Madonna. Estoy hablando de Sabrina Carpenter, que por cierto hicieron una increíble actuación en aquellos conciertos de Sabrina. Y ahora suena con esto que es Espresso. Por favor, me urge un Espresso. Me urge la patrulla, diría el meme, Mature. Es la canción número 186 del Match Morning, de Match 93.9 más Pop. Conéctate. Buen día.

0: 7:36, sigues escuchando más música en el Match Morning de Match 93.9, más pop, conéctate. La rola 187 a cargo de Alex Warren se llama Ordinary, una canción que habla de un amor extraordinario, Matcher. 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Yo te platico todos los detalles, Matcher. Estoy más a las 7:43 en el Match Morning de Match 93.9, más pop, conéctate.
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1: Match Morning, la Match 93.9 Más Pop, conéctate. Sueno para ti, Catherine, o mejor conocida como Katy Perry Matcher. Esto fue Dark Horse, son las 7:43. Te cuento todo lo que tienes que saber sobre el iHeartRadio Music Festival 2026, que es este próximo viernes 18 y sábado 19 de septiembre, Matcher. Ya Match Morning, The Match 93.9 Más Pop, conéctate. Sueno para ti, Catherine, o mejor conocida como Katy Perry Matcher. Esto fue Dark Horse, son las 7:43. 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Mientras Somber, My Body Isn't Ready, Matcher, es la canción número 189 en el Match Morning, The Match 93.9 Más.

7:50, escuchaste en el Match Morning, The Match 93.9 más Pop, conéctate a Paté de Rosé y Bruno Mars, Matcher. 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Va a estar increíble, Matcher. Recuerda que nuestros pasaportes son pases cuádruples, porque el tío Match, rifadísimo. Yo soy Regina, gracias por estar conmigo hasta las 11 a.m. Ya lo sabes, búscame en redes sociales como Regina Pavón Durán y a toda la familia, arroba Match Radio HQ. 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Mientras, One Direction, What Makes You Beautiful, la canción número 191 en el Match Morning.

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1: Siete de la mañana con 58 minutos. Buenos días, esto es el Match Morning de Match 93.9 más Pop Conéctate Matcher. Esto fue a cargo de David Guerra, se llama Sexy Chic y es la canción 192. A las 8:06 hablamos de Olivia Dean sobre cómo es que ella pues abrió su corazón y habló sobre la vergüenza pop. ¿Qué es eso? Estoy más en el Match Morning de Match 93.9 más Pop Conéctate.
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7: Seguimos por acá, Matcher, en esto que es el Match Morning de Match 93.9.

Pop, conéctate. Una hora más juntos, acompañándote con mucha música y mucha información. Olivia Dean habla sobre la vergüenza pop. Además, también, Macho, te voy a decir cómo ganarte tu pasaporte al concierto de Maroon 5 en Ciudad de México. Por supuesto, también, cómo es que Taylor Swift alcanza una nueva cifra histórica con The Faith of Ophelia. También hablaremos, Macho, sobre la historia detrás de la rola de One More Time de Daft Punk.

Match Morning de Match 93.9 más pop, conéctate Nature, We Don't Talk Anymore, una canción que escribió Charlie Puth y se dice que se la habría dedicado a Selena Gómez porque en algún momento ellos salieron. Sin embargo, se decía también que esta canción era más bien escrita por Charlie Puth para Selena Gómez y Selena Gómez a su vez la quería para dedicársela a Justin Bieber. ¿Quién sabe, Bachelor? El mitote a todo lo que da. Te tengo información de Olivia Dean, porque ella habló con muchísima franqueza, Bachelor, sobre la vergüenza pop. Sí, de verdad. Pues resulta ser que ella recientemente se sintió como avergonzada dentro del mundo pop, porque dice que se cuestionaba mucho el atractivo de la música comercial, ¿no? Y ella decía, es que mi música no es tan comercial, entonces siento que no voy a pegar, ¿no? Y entonces tuvo que superar eso, dejar de lado el perfeccionalismo, Matcher, y pues apegarse a la persona que es ella, a su imagen, a su ideología y a su toque en el mundo musical, Matcher. Y la verdad es que hizo lo mejor porque su música es increíble y como ella no hay dos. Olivia Dean, Soy Easy to Fall in Love, la rola 195 en el Match Morning, The Match 93.9 más pop, conéctate.

0: Sigues escuchando más música en el Match Morning de Match 93.9 más pop. Conéctate de Weekend con esto que es Save Your Theories, la rola 196 de este día. ¿Te quieres ir al concierto de Maroon 5? Este 30 de septiembre en el estadio Harp Hallu. Te digo la dinámica completa de nuestro pasaporte Match a las 8:21. Aquí donde la música no termina, obvio, Matcher, en el Match Morning de Match 93.9 más pop. Conéctate.
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Nacho Morning, de Nacho 93.9 más Pop Conéctate, Nacho. Ay, qué rolota de Adele Mature, neta, o sea, es lo máximo. Básicamente esta canción, pues, habla sobre, no me voy a dejar vencer, o sea, me rompiste el corazón, pero no pasa nada. Voy a estar, ya sabes, fuerte, Mature, y como ese fuego que empiezo a sentir en mi interior. Me encanta Adele Mature. Y me encanta también que tú puedas disfrutar de tus artistas match favoritos en sus conciertos, completamente gratis. 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Mientras Huggle, Moving to the Sun, la rola 198 en el Match Morning de Match 93.9, más pop, conéctate.

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1: 8:30, sigues escuchando más música en el Match Morning de Match 93.9 más Pop. Conéctate, Sean Kingston, con esto que es Beautiful Girls Matter. Taylor Swift, ¿qué crees? Acaba de alcanzar una nueva cifra histórica con The Fate of Philia Matter, así como escuchaste. Y es que ella vuelve a demostrar el enorme impacto que generan sus videoclips, que la verdad es que son icónicos. Y es que esta canción, el video oficial, ha superado los 500 millones de visualizaciones en YouTube, convirtiéndose en su video más visto. Ok, Matthew, ¡qué locura! La neta, estamos muy emocionados por ella. Amamos a Taylor Swift y ya la escuchas con otra canción que también es icónica. Se trata de Opalite y es la rola número 200 de este día. Yo soy Regina Pavón Durán, estoy contigo hasta las 11 a.m. en el Match Morning de Match 93.9 más Pop. Conéctate.

0: 8:38, sigues escuchando más música en el Match Morning, The Match 93.9, más pop, conéctate, I Just Might, de Bruno Mars, es lo que acabas de escuchar, la canción 201 de este día. Y Matchers, vamos a platicar sobre la historia detrás de la rola One More Time, de Daft Punk. ¿De dónde viene? ¿Qué está sucediendo? Yo te platico esto y más aquí donde la música no para, Matcher. Esto y más en el Match Morning, The Match 93.9, más pop, conéctate.
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0: Sigues escuchando más música en el Match Morning, de Match 93.9, más pop, conéctate, Coldplay, que este que es A Sky Full of Stars.
1: Ajá.
0: Perdón, Matchers, que mi boca me está dando mucha lata. Traigo brackets y ayer me pusieron otras ligas y ya se imaginarán el dolor. Uy, no, está horrible. Pero ¿qué le hacemos, Matchers? Es un cielo de estrellas, eso es lo que dice Coldplay con esta canción. Qué bonita, de verdad. Y qué padre que, por ejemplo, Chris Martin se sume a cosas increíbles, como por ejemplo, Matcher, un concierto que se llevó a cabo hace un par de días en Los Ángeles, donde todo lo recaudado era para personas que están pasando, pues, mal, ¿no? Que le están pasando mal allá en Venezuela. Nuestros hermanos de Venezuela, les mandamos un abrazo, estamos con ustedes. Debido a este problema que sucedió hace un par de semanas, que fue un sismo que obviamente sacudió el país entero, ¿no? Y entonces Chris Martin fue uno de los invitados a este concierto y ahí estuvo y cantó Viva la Vida, Matchers. Y todo lo recaudado, pues va para nuestros hermanos venezolanos. Se me hace súper lindo de su parte, Matchers. Obviamente los cantantes, los músicos y demás, pues no ven ninguna ganancia porque todo va a nuestros hermanos venezolanos. Qué chido. Mientras, Harry Styles, Dance No More, Matcher, la canción número 203 en el Match Morning, de Match 93.9, más pop, conéctate.

Sigues escuchando más música en el Match Morning de Match 93.9. Más pop, conéctate, Matcher, Don't Start Now de Dua Lipa. Es lo que acaba de sonar en esta mañana de miércoles. Y ahora sí te voy a platicar la historia detrás de la canción Matcher. One More Time, esta canción icónica de Daft Punk. Yo estoy contigo hasta las 11 de la mañana. Regina Pavón Durán acompañándote. Esta canción se lanzó el 13 de noviembre del 2000, Matcher. O sea, hace 26 años. Y bueno, básicamente, pues la producción fue como un cortar, cambiar tonos, filtrar metales. O sea, la idea era que sonara muchas cosas, ¿sabes? Evidentemente no hay autotune y aunque se produjo en 1998, la guardaron para después. La escuchas aquí en el Match Morning, The Match 93.

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1: Bieber y Hailey Bieber protagonizaron un momento muy tenso en una celebración. ¿Cómo crees? Esto te lo cuento a las 9:06 en el Match Morning de Match 93.9.
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2: Muy buenos días, Matchers. ¿Cómo están? Oigan, qué gusto que anden por acá. Saludos, abrazos, besos tronados. ¡Mua! Muchas gracias por conectar conmigo, Matchers. Vamos a platicar sobre Justin Bieber, Hailey Bieber. ¿Se pelearon? Ay, no puede ser. Y luego en una fiesta, Matchers. O sea, eso no está cool, porque das de qué hablar, mírenos. Mírenos ahora nosotros hablando de ellos. Además, también pasaporte match para el Festival Pulso GNP, 10 de octubre, allá en Querétaro. ¿Qué artistas van a estar? Por supuesto, también el iHeartRadio Music Festival, 18 y 19 de septiembre.

Ya son las 9 de la mañana con 7 minutos. Escuchaste en el Match Morning de Match 93.9 Más Pop. Conéctate a Pitbull. Pitbull y Chris Brown, que esto que es International Love Matter. Te tengo información de Justin Bieber y de Hailey Bieber. Ay, al parecer como que ya no vivimos en el amor. Y es que resulta, Matter, que fueron vistos en un evento de, ya saben, la farándula, ¿no? Y estaban pasándola muy bien, sin embargo, de la nada empezaron a, pues, revelarse imágenes donde se veía, evidentemente, que sí estaban como peleando, Matcher. O sea, ella está manoteando así, cañón, y él así con cara de, ya relájate, ¿sabes? O sea, se veía esa tensión, Matcher. Todo esto sucedió allá en la boda de Phineas O'Connell y Claudia Zulewski. Entonces, qué fuerte, Matcher. Esto fue oficiado por Billie Eilish. Entonces, siento que no es el momento, ¿no? Yo creo que hay tiempo, hay espacio para todo. Está bien, te puedes molestar con tu pareja, evidentemente, eso es algo súper normal. Pero pues vamos a esperar a que lleguemos a la casa y ahora sí, mira, ¡órale! Con la silla, no es cierto. Justin Bieber, Nicki Minaj, Beauty and the Beat, la canción 207 en Match 93.9, Más Pop. Conéctate, Matcher.

0: Estás escuchando en el Match Morning de Match 93.9 más pop. Conéctate a Stephen Sánchez con esto que es Until I Found You. Qué bonita canción, Matcher. La número 208 de este día. Quédate porque te voy a decir cómo ganar tu pasaporte al Festival Pulso, Autódromo de Querétaro, 10 de octubre, con grandes artistas Match. Te platico quién encabeza el line-up. Estoy más a las 9.21 en el Match Morning de Match 93.9 más pop. Conéctate.
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Match Morning, The Match 93.9 más pop. Conéctate, Rolota Bachelor de Robbie Williams. Mi exnovio. ¡Ah! Ay, de verdad que me encanta Robbie Matchers. O sea, me encanta su música, su estilo, su vida. Todo lo que ha logrado es un hombre de admirarse. Muy cañón, Matchers. 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Mientras, Tame Impala con esto que es Dracula, la canción número 209 en el Match Morning, The Match 93.9, más pop, conéctate.

Match Morning de Match 93.9, más pop, conéctate, DJ Snake y Middle, bueno, más bien, DJ Snake con Middle, sí, Matchers. 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Mientras Justin Bieber, Daisies desde Canadá, la canción número 209. Soy Regina Pavón Durán, estoy contigo hasta las 11 en el Match Morning.

9:38, sigues escuchando más música en el Match Morning, The Match 93.9, más pop, conéctate, Taylor Swift, The Fate of Philia, que ya tiene 500 millones de visualizaciones en YouTube, el video oficial de esta rola, que es la número 209 de este día, Matcher. Te voy a platicar qué onda con nuestro querido Sonberg, que él abrió su corazón y confesó algo que no esperábamos conocer de su persona. Estoy más a las 9:44 en el Match Morning, The Match 93.9, más pop, conéctate.

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Escuchaste del Match Morning, de Match 93.9, más pop, conéctate a Bruno Mars con esto que es 24K Magic. Hablemos de Somber y de lo que acaba de confesar acerca de su nueva canción que se llama My Body Isn't Ready Mature. Yo soy Regina Pavón Durán, estoy contigo hasta las 11 de la mañana. Y básicamente él con esta canción pues abrió su corazón y dijo que la verdad no siempre se siente tan a gusto con su cuerpo, que a veces como que se ve al espejo y no se siente feliz, mature. Sin embargo, yo te invito a que si tú estás pasando por una situación así, quizá por una temporada en la que no te sientes a gusto con tu cuerpo, te veas al espejo y cambies la narrativa y digas, ok, tengo un cuerpo, me siento bendecido porque tengo la oportunidad de disfrutar de muchas cosas gracias a este cuerpo, macho. Así que abrázate cañón, que también de esto trata la canción, de soltar esos sentimientos negativos hacia nosotros mismos. Somber, My Body Isn't Ready. Aquí donde la música no para. La canción 212. En el Match Morning, The Match 93.9. Más pop, conéctate. 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

0: Match Morning, The Match 93.9 más Pop, conéctate, Harry Styles con esto que es As It Was Mature. Son las 9:52. Harry está pues muy contento haciendo su Together Together y poniendo cosas de moda mature. Por ejemplo, acá en México pues puso de moda esta onda de salir a correr, ya sabes, enseñando piernuki. Y ahora que anda en Nueva York haciendo una residencia por allá en Estados Unidos, mature con su Together Together, pues puso de moda unos tenis hiperplanos para salir a correr, que yo no sé cómo no le duelen las plantas de los pies, y ahorita justo estos tenis ya son así sold out, o sea, ya no hay, no existen. De verdad, Nacho, y qué locura, ¿no? Vamos a escuchar ahora a Sean Paul, que en este que es I'm Still In Love With You. I'm still in love with you. Me gusta esta canción, es la número 214 en el Match Morning, en Match 93.9, más pop, conéctate.
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0: Match Morning, Match 93.9, más Pop Connect The Matcher. Son las 9.56, escuchaste la rola número 214 a cargo de Sean Paul. Se llama I'm Still In Love With You, Matcher. ¡Qué canción! ¡Qué pedazo de rola, Matchers! Les tengo información de Lady Gaga, que ella gana una demanda de compañía de tablas de surf por su título del álbum My Hand. A ver, ¿qué pasó? Esto y más se los comparto a las 10.06 en el Match Morning, The Match 93.9 más Pop. Conéctate.
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Lady Gaga, que ella ganó una demanda. ¿De qué o qué? Ya te platicó bien el mitotito Matcher a las 10:06. Además, también hablaremos de Olivia Rodrigo, que está haciendo cosas fabulosas en el mundo de la música. Por supuesto, también te platicaré acerca del iHeartRadio Music Festival 2026, que ya está a la vuelta de la esquina, Matcher, 18 y 19 de septiembre. Y también te diré cómo ganarte tu código Match de 1,000 pesos.

10:06, sigues escuchando más música en el Match Morning de Match 93.9, más pop, conéctate Matcher. Sonó para ti Just Give Me a Reason, The Pink, y es momento de hablar de Lady Gaga. ¿Qué está pasando con ella, Matcher? Ganó una demanda, ¿pero de qué o qué? Yo soy Regina Pavón Durán, gracias por estar conmigo hasta las 11 de la mañana, buenos días Matchers. Les comparto rapidísimo que sí, básicamente ella demandó a una compañía de tablas de surf porque utilizaron el título de su álbum, o sea, Mayhem, y pues fue como de, oigan, ¿qué onda? O sea, ¿por qué están utilizando mi nombre? Porque pues es una marca registrada. Entonces demandó y ganó, afortunadamente, y pues ya, o sea, no van a poder utilizar ese nombre. ¿Cómo ven ustedes? Yo siento que estuvo súper bien. A fin de cuentas es su marca, o sea, y tiene que defender lo suyo. Lady Gaga, Bruno Mars, Die With A Smile, la canción 217 en el Match Morning de Match 93.9, más pop, conéctate.

0: 10:14, estás escuchando el Match Morning de Match 93.9, más pop, conéctate, Houdini de Dua Lipa. Olivia Rodrigo, Matcher, está haciendo cosas padrísimas, te voy a platicar qué onda con ella, porque de verdad que no ha parado, Matcher. De hecho, ahorita, si tú la buscas, vas a encontrar algo fabuloso en Google. Ya te platico de qué se trata, a las 10:21, en el Match Morning de Match 93.9, más pop, conéctate.
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escuchaste en el Match Morning de Match 93.9 Más Pop. Conéctate a Imagine Dragons con esto que es Believer Matter. Te tengo información de Olivia Rodrigo. Ella está haciendo cosas fantásticas. Recaudó 20 millones de dólares. ¿Pero para qué o qué? Te cuento rapidísimo. Resulta que es para causas de mujer e infancia en Daisy Chain Files. La joven cantante, o sea, Olivia Rodrigo, nuestra artista Match, recaudó este dinero para básicamente causas en donde se necesita apoyo, pues para las mujeres y para pequeños, Matcher. Esto fue gracias a un evento en donde ella reunió a más de 45 mil asistentes. O sea, fue una locura. Y bueno, pues la verdad es que fue un evento muy lindo allá en California, Matcher. Fue el pasado 29 de agosto y la neta demuestra que tiene un corazón enorme. Ahorita que acaba de lanzar su nuevo disco, también, pues ella demuestra que está siendo una mujer ya mucho más madura. Su música es mucho más, pues sí, madura, Matcher. Esta canción se llama Stupid Song y es la rola número 217. Yo soy Regina Pavón Durán, te acompaño hasta las 11 de la mañana en el Match Morning de Match 93.9 Más Pop. Conéctate.

Match Morning, la Match 93.9, más pop, conéctate Match Or Capital Cities con esto que es Safe and Sound. 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Mientras, Justin Bieber y Daniel Caesar con este que es Peaches, la rola número 219, aquí donde la música no para. Yo estoy contigo hasta las 11 a.m. Soy Regina Pavón Durán en el Match Morning de Match 93.9. 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

0: 10 de la mañana con 34 minutos. Sigues escuchando más música en el Match Morning, The Match 93.9. Más pop, conéctate. Jamaica de Huggle y Subtle. La canción número 222. Aquí donde la música no para, Matcher. Platicaremos sobre Tame Impala, que también está imparable en el mundo de la música. Ya te cuento todos los detalles a las 10:42. Aquí donde la música no termina en el Match Morning, The Match 93.9. Más pop, conéctate.
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Match Morning de Match 93.9, más pop, conéctate, Matcher. Esto fue Instant Crush de Daft Punk y Julian Casablancas, Matcher. Te tengo información de los rumores del Coachella 2027. Tame Impala y Dua Lipa entre los más mencionados. ¿Será? Yo estoy contigo hasta las 11 de la mañana. Regina Pavón Durán acompañándote con mucha música y mucha información, Matcher. Resulta ser que ahora, pues ha estado muy fuerte el rumor de que ellos podrían ser parte del line-up y los más importantes, destacando obviamente en esta lista de cantantes que se estarían presentando en el Coachella 2027, Matcher. Y todavía no es un hecho, pero Tame Impala, déjame decirte que ya encabeza, pues ahora sí que la lista, ¿no? Y en algún momento también, pues encabezó el cartel del festival en 2019, mientras que para Dua Lipa será como la primera vez que se menciona. Vamos a ver qué va pasando, Matcher, porque también se está diciendo que a lo mejor SZA, que Oasis, e incluso también empezaban rumores de que Robbie Williams, Harry Styles. Yo siento que cualquiera de estos artistas que mencioné, artistas Match, la armaría bien cañón. O sea, siento que sería un 10 de 10, Matcher. Escuchas a Tame Impala con esto que es Loser, la canción número 221 en el Match Morning de Match 93.9. Más pop, conéctate.

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1: 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Esto fue a cargo de SZA y Kendrick Lamar, se llama Lover Matcher. Si no sabes qué canción dedicarle a esa persona especial, esta es la canción Matcher, se los juro, es la canción. Y oigan, es momento de despedirnos, muchísimas gracias por estar con nosotros en la producción Charlie, en la voz Regina Pavón Durán. Y ya sabes que siempre te comparto, Matcher, la frase del día, ya es tradición, y la de hoy es: no esperes resultados para creer que puedes. Cree que puedes y entonces verás los resultados. Va de nuevo. No esperes resultados para creer que puedes. Cree que puedes y entonces verás los resultados. Claro que podemos, Macho. No hay nada imposible. Te mando un abrazo. Beso tronado. ¡Mua! Te quedas conservando más tarde. Conservando también. Que tengas una tarde fenomenal. Saludos a Escudería Match. Cerramos con la canción 223 a cargo de Bruno Mars. Se llama Treasure. Aquí en el Match Morning, The Match 93.9. Más pop. Conéctate.

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Estás en Match 93.9 más Pop. Conéctate con Diamonds. Esto a cargo de Rihanna. De Barbados para el mundo. Escuchamos a nuestra artista Match con este rolón a las 11 de la mañana con 7. Bueno, ya con 8 minutos. Yo soy Servando Villa contigo hasta las 3 de la tarde con la mejor música. ¿Y qué crees? 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Canción 224 del día de hoy, a cargo de BTS, artista Match que estará presente por allá en el iHeartRadio Music Festival 2026. Lo escuchas a las 11 de la mañana con 9 minutos. Yo soy Servando Villa, contigo de aquí hasta las 3 de la tarde en Match 93.9. Más pop, conéctate.

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1: Estás en Match 93.9 más Pop. Conéctate con Benson Boone, artista Match que también tendrá participación en el iHeartRadio Music Festival 2026. Canción número 225 del día de hoy, lo escuchaste a las 11 y 14. En 7 minutos más, a las 11 y 21, te tengo información del lanzamiento de nuestro artista Match, Alex Warren, que sí, incluyó video oficial de una rola suya. Te tengo todos los detalles a las 11 y 21, aquí en Match 93.9, más pop. ¡Conéctate!
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Estás en Nach 93.9 más Pop. Conéctate con Adele. Fue Hello lo que escuchaste a las 11 de la mañana con 22 minutos, 11 y 22, Matcher. Ya por fin se estrenó, te cuento, el álbum nuevo de Alex Warren, ¿sí? Este álbum llamado Wild Child ya se estrenó y ya lo puedes checar por allá en plataformas digitales. Y no solo eso, Matcher, no solo eso, porque también se estrenó un nuevo video musical. Con el lanzamiento de este álbum, pues no llegó solito, también llegó el nuevo video musical de Alex Warren. Este video lo puedes checar por allá en su canal de YouTube. La canción se llama Emerald Eyes, y en poquitos días, ya tiene más de 1 millón de vistas por allá en plataformas digitales. Escuchamos a Alex Warren precisamente con la canción 227 del día de hoy. Se llama Fever Dream. Yo soy Servando Villa y te acompaño de aquí hasta las 3 de la tarde en Nach 93.9. Más pop, conéctate.

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1: Estás en Match 93.9 más Pop. Conéctate con los Black Eyed Peas, For the Time. Lo que escuchaste a las 11 de la mañana con 30 minutos, Matcher. ¿Se nos va de gira Olivia Rodrigo? Es la pregunta que todos nos hacemos. Y es que sí, hay muchas versiones que apuntan a que nuestra artista Match Olivia Rodrigo, dado que lanzó su álbum You Seem Pretty Sad for a Girl So in Love el 12 de junio pasado, pues que próximamente se nos iría de gira mundial. El año pasado, 2025, visitó nuestro país con un par de conciertos en Ciudad de México y otra presentación adicional en el Festival de Música del Pal Norte, allá en Monterrey, Nuevo León. Ahora, dicen que para 2027 estará haciendo otra gira mundial y esperemos que México esté en los planes de Olivia Rodrigo, quien ya está sonando con la canción 229 del día de hoy. Se llama Driver's License y lo escuchas como la canción 229 aquí en Match 93.9 más Pop. Conéctate, yo soy Servando Villa, contigo hasta las 3.

0: Estás en Match 93.9 más Pop. Conéctate con Dominic Fike. Fue Baby Doll que escuchaste a las 11 de la mañana y 36 minutos, canción 230 de este día. 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Te tengo todos los detalles de la promoción en 7 minutos más a las 11 y 44. Aquí en Match 93.9 más Pop. Conéctate.
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Estás en Match 93.9 más Pop. Conéctate con Shaggy, Fade It Was On Me. Lo que escuchaste a las 11 de la mañana con 43 minutos. Feliz miércoles, feliz mitad de semana, Matchers. Qué gusto poder saludarlos y decirles que para este mes de septiembre tenemos para ustedes los códigos Match. Sí, regresan los códigos Match con todo. Y código Match de Oro. Sí, el código Match de Oro con valor de 5,000 pesos. ¿Cómo te quería ganarte 5,000 pesos en este mes de septiembre? Estaría súper cool. Bueno, te aconsejo estar súper atento, súper atenta, súper al pendiente de Match 93.9 con Regina Pavón Durán, con Jackson Isaac y con un servidor, porque sí, regresaron los códigos Match y te tendremos próximamente la dinámica para que participes y ganes el tuyo. Es Ariana Grande con Pero, canción 232 de este día. Yo soy Servando Villa, contigo hasta las 3 de la tarde, obviamente, en Match 93.9 más Pop. Conéctate.

0: Estás en Match 93.9 más Pop. Conéctate con Sabrina Carpenter for Please, Please, Please. De su álbum Short and Sweet de 2024, canción 233 del día de hoy. ¿Lo escuchaste? Faltando 10 minutos para las 12, Matcher. Yo te sigo acompañando con la mejor música de aquí hasta las 3. Yo soy Servando Villa y te recuerdo que en Facebook nos encuentras como Match FM, mientras que en Insta nos puedes encontrar como @MatchRadioHQ. Y en X, antes Twitter, YouTube y TikTok, nos encuentras como @MatchMXFM. Tú sigues aquí en Match 93.9, más pop, conéctate.
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9: 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Estás en Match 93.9 más Pop. Conéctate, Matcher. Qué gusto poder saludarte en esta nuestra segunda hora juntos. En este miércoles ya 2 de septiembre, yo soy Servando Villa. Contigo hasta las 3 de la tarde con la mejor música. En esta hora te tengo información de Ariana Grande, concluyendo su gira mundial. Y también detalles de los conciertos de The Weeknd. Muchos conciertos de varios artistas Match alrededor del mundo. Segunda temporada de Stranger Things. Sí, va a haber, pero de la animada. Y te tengo los detalles de eso y mucho más. En esta hora, aquí en Match 93.9, más pop, conéctate.

Estás en Match 93.9 más Pop. Conéctate con See You Again. Esto a cargo de Charlie Puth y Wiz Khalifa. Lo escuchaste a las 12 del día con 6 minutos, Matcher. 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Esta canción es la 237 del día de hoy, a cargo de Temper City. Se llama Self Aware. Yo soy Servando Villa y te acompaño de aquí hasta las 3 de la tarde, obviamente, con la mejor música en Match 93.9. Más pop, conéctate.

0: Estás en Match 93.9 más Pop. Conéctate con Stay. Esto a cargo de Justin Bieber y The Kid LAROI. Fue la canción 238 de este día. ¿Lo escuchaste? En este miércoles, ya 2 de septiembre, a las 12:12. En 7 minutos más, a las 12:19. Te tengo información de la gira mundial de Ariana Grande. Todos los detalles te los cuento a las 12:19. Aquí en Match 93.9 más Pop. Conéctate.
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¿Estás en Match 93.9 más pop? ¡Conéctate con Coldplay! Fue Viva la Vida, lo que escuchaste a las 12 con 18 minutos, temazo perteneciente al álbum del mismo nombre Viva la Vida, de 2008, Johnny, Will, Guy y Chris. Los británicos llegaron con este rolón a las 12 del día con 18 minutos. Y hablándote de cosas británicas, justamente allá en Reino Unido concluyeron los conciertos, concluyó la gira mundial de nada más y nada menos que de Ariana Grande. Sí, nuestra artista Match se presentó con más, bueno, con poco más de 40 shows, 41 conciertos de este The Eternal Sunshine Tour, completando pues esta gira de conciertos por allá, justamente en Londres, en Reino Unido. Estuvo este paso de Ariana Grande por los Estados Unidos, incluso, pues sí, se saltó el charco hasta allá, hasta Londres, y no ha dado pues alguna y algún indicio, alguna noticia de que vaya a dar más conciertos como parte de este The Eternal Sunshine Tour. Recordemos que este álbum fue por The Eternal Sunshine, ¿no? De ese álbum que ya lanzó hace ya, fue su penúltimo álbum. El último que lanzó fue el de Petal, y ya veremos si para Petal es que hace algún, ¿por qué no?, algún concierto, alguna gira de conciertos, y que tome a México como cuenta, que tome a México parte de esta hipotética gira próximamente. Escuchamos ya a Ariana Grande con Hey Did I Made You Love Me, canción 240 de este día. Lo escuchas a las 12 del día con 19 minutos. Yo soy Servando Villa, contigo desde las 11 de la mañana hasta las 3 de la tarde, obviamente aquí en Match 93.9 más pop. ¡Conéctate!

Estás en Match 93.9 más Pop. Conéctate con Mark Ronson y Bruno Mars. Fue Uptown Funk lo que escuchaste a las 12 del día con 27 minutos. En esta mitad de semana yo soy Servando Villa contigo desde las 11 de la mañana hasta las 3 de la tarde con la mejor música. ¿Y qué crees? Continúan los conciertos de The Weeknd. Justamente ayer se presentó en Barcelona. Allá en Barcelona, en España, cumpliendo con más compromisos de su gira mundial, que continuará el 5 de septiembre allá en Portugal, para presentarse otra vez en Portugal el 5-6 y también, ya, 5 y 6. Luego retoma su gira mundial, sus conciertos, para el 19 de septiembre allá en Tokio, en Japón, y de ahí en octubre estará presentándose en Singapur. Va a estar increíble, todavía le quedan un buen número de conciertos a The Weeknd en esta gira mundial que pasó por México, por cierto, en abril de este año, con 3 conciertos en el estadio GNP Seguros de la Ciudad de México. Él es The Weeknd con Blinding Lights, canción 242 de este día. Lo escuchas como la rola 242. Escuchamos bien. Aquí la música no para, la música no se detiene. Estás en Match 93.9. Más pop. Conéctate.

0: Estás en Match 93.9 más Pop. Conéctate con la rola 243 del día de hoy. Está a cargo de Aaron Smith. Fue Dancing. Lo escuchaste a las 12:34. Mi queridísimo Matcher, 7 minutos más. Dame 7 minutos. A las 12:41 te tengo los detalles de la segunda temporada de la serie animada de Stranger Things. Todos los detalles te los cuento a las 12:41 aquí en Match 93.9 más Pop. Conéctate.
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Match 93.9 más Pop, conéctate con My Body Is In Ready a cargo de Somber, nuestro artista Match, que estará teniendo dos conciertos en México para el 29 y 30 de enero de 2027. Ya los boletos a la venta en la boletera en línea. Matcher, tendremos segunda temporada de Stranger Things, Tales of 85. Esta serie animada de Stranger Things se desarrolla entre la temporada 2 y la temporada 3. O sea, esto sí es canon, esto sí pasó en el canon de Stranger Things, nada más que está animada. La serie está animada y llegará con una segunda temporada esta Stranger Things, Relatos del 85, en la última parte, en el último trimestre de este 2026. Ya hay un adelanto, hay un tráiler por allá en redes sociales y pinta para estar interesante el asunto. Nuestro artista Matt Joe, por cierto, le dio vida a Steve Harrington en esta producción de Stranger Things en el live action. Y ya lo estamos escuchando con la rola 245 de este día. Se llama End of Beginning. Yo soy Servando Villa, contigo hasta las 3 de la tarde con la mejor música. Obviamente aquí en Match 93.9, más pop, conéctate.

0: Estás en Match 93.9 más Pop. Conéctate con este rolón de Alicia Keys. Fue nada más y nada menos que... Girl on Fire, canción 247 de este día. Ya se me andaba traspapelando el número de la canción. 247 canciones hasta este momento, aquí donde la música no para. La música no se detiene. Yo te acompaño desde las 11 de la mañana hasta las 3. Yo soy Servando Villa y te acompaño aquí en Match 93.9 más Pop. Conéctate.
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2: Estás en Match 93.9 más Pop. Conéctate, Matcher. Qué gusto poder saludarte en nuestra tercera hora juntos. En este miércoles, ya mitad de semana, yo soy Servando Villa y te acompaño de aquí hasta las 3 de la tarde con la mejor música. En esta hora te tengo información de Taylor Swift, también de los códigos Match que se vienen para este mes de septiembre, información del Festival de Música del Corona Capital y también información de Harry Styles. Todo eso y mucho más te lo tengo en esta hora. Obviamente, ¿dónde más? Aquí en Match 93.9. Más pop, conéctate, nos escuchas en tu radio en FM y en nuestra aplicación oficial de iHeartRadio.

Estás en Match 93.9 más Pop. Conéctate con Gotye. Fue Somebody That I Used To Know. Lo que escuchaste a la 1 de la tarde con 8 minutos en este miércoles, ya 2 de septiembre. Toda una estrella, la mascota de Taylor Swift y Travis Kelce. Yo soy Servando Villa, contigo hasta las 3 de la tarde con la mejor música. Y sí, este perrito que así a ojo de buen cubero yo le calculo como unos 20 kilitos, entre 20 y 25 kilitos, no es nada pequeño, no es nada pequeño el perro que tienen Taylor Swift y Travis Kelce. Bueno, pues este animalito, este lomito fue parte de la campaña principal de una marca de moda, ¿sí? El anuncio ya está por allá en redes sociales. ¿Y qué protagonismo se le nota bastante que es? Pues sí, justamente mascota de Travis Kelce y de Taylor Swift. Nuestra artista Match ya está sonando con la rola 251 del día de hoy. Tema principal de Toy Story 5 se llama I Knew It, I Knew You. Lo escuchas a la 1 de la tarde con 9 minutos. Aquí en Match 93.9, más pop, conéctate.

0: Estás en Match 93.9 más Pop. Conéctate con Billie Eilish de su álbum Hit Me Hard and Soft de 2024. Escuchaste Wildflower, rola 252 de este día. En 7 minutos más a la 1 y 23 te tengo información de cómo te puedes ganar tu código Match en este mes de septiembre. Tú sigues aquí en Match 93.9 más Pop. Conéctate.
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Estás en Match 93.9 más Pop. Conéctate con Firework de Katy Perry. Nuestra artista Match llegó a la 1 de la tarde con 23 minutos. 1:23, qué gusto poder saludarte. Yo soy Servando Villa, contigo hasta las 3. ¿Y qué crees? Llegaron los códigos Match. 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Llega con Moving to the Sun, canción 254 del día de hoy. ¿Lo escuchas? Obviamente, ¿dónde más? Aquí en Match 93.9, más pop, conéctate.

Estás en Match 93.9 más Pop. Conéctate con Sia for Chandelier. ¿Lo escuchaste? A la 1 de la tarde con 30 minutos. Yo soy Servando Villa. Contigo hasta las 3 de la tarde. Con la mejor música, Matcher. ¿Todavía alcanzas boleto? Para ir al Festival de Música del Corona Capital. Sí, el fin de semana del 20, 21 y 22 de noviembre. Allá en la Ciudad de México estaré llevando a cabo este Festival de Música, el Corona Capital. Con grandes artistas listos para presentarse por allá, como The Strokes, Gorillaz, también Lola Young y muchos otros artistas que no te puedes perder. 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Ay, Servando, yo solamente quiero ir un día nada más. También está disponible esa opción. Y te cuento, grandes artistas Match estarán por allá, tal como la que ya está sonando en este momento, ya de fondo. Rola 256 del día de hoy a cargo de Lola Young. Se llama Messi y lo escuchas a la 1 de la tarde ya con 31 minutos en este ya lluvioso miércoles aquí en Match 93.9. 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

0: Estás en Match 93.9 más Pop. Conéctate con So Easy to Fall in Love a cargo de Olivia Dean. ¿Lo escuchaste? A la 1:38 p.m, canción 257 de este día, de su álbum The Art of Loving, que estará siendo considerado para los Grammy 2027. Sí o sí. 1:38 p.m. En 7 minutos más, a la 1:45, te tengo información de los conciertos de Harry Styles por su Together Together Tour, porque todavía no culmina esta gira de conciertos. Todos los detalles te los cuento a la 1:45 p.m. aquí en Match 93.9. Más pop. Conéctate.
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Estás en Match 93.9 más Pop. Conéctate con Good Feeling. Esto a cargo de Flowrider. Lo escuchaste a la 1 de la tarde con 46 minutos. Yo soy Servando Villa contigo hasta las 3 de la tarde con la mejor música. Y te cuento que continúan los conciertos de Harry Styles por su Together Tour. Son varios los conciertos que tienen pactados para el Madison Square Garden allá en Nueva York. Y así continuará todo el mes de septiembre y parte de octubre por allá en los Estados Unidos. Recordemos que tuvo 6 conciertos en México entre julio y agosto. 6 sold out totales. Una cosa tremenda lo de Harry Styles con su Together Tour. Pues dándole promoción a su álbum Kiss All The Time, Disco Occasionally. Canción 259 del día de hoy, perteneciente precisamente a ese álbum, a cargo de Harry Styles, se llama Dance No More. Lo escuchas a la 1 de la tarde con 47 minutos, obviamente, aquí en Match 93.9. Más pop, conéctate.

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0: Estás en Match 93.9 más pop. Conéctate con este rolón entre Dua Lipa y también Sean Paul. Fue No Lie. Lo escuchaste a la 1 de la tarde con 57 minutos, Matcher. En 3 minutos más vamos a iniciar la hora de música continua. 60 minutos, sin cortes comerciales, sin interrupciones. Solamente la mejor música y de manera continua aquí en Match 93.9 más pop. Conéctate.
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126 en su carrera, sí. 126 canciones con un mínimo de 100 millones de reproducciones por allá en plataformas digitales. Ella es Ariana Grande, sonando con este rolón, precisamente con Petal, de su álbum del mismo nombre, lanzado el 31 de julio pasado. Canción 264 del día de hoy, lo escuchas en la hora de música continua. Yo soy Servando Villa, contigo hasta las 3 de la tarde con la mejor música. Obviamente, ¿dónde más? Aquí en Match 93.9, más pop. Conéctate.

Estás en Match 93.9 más Pop. Conéctate con Rihanna. Fue We Found Love de Barbados para el mundo. Escuchamos a nuestra artista Match con este temazo a las 2 de la tarde con 6 minutos. Mi queridísima Match, ahorita tengo información de Ariana Grande y es que la canción Petal de nuestra artista Match llegó ya a 100 millones de reproducciones por allá en plataformas digitales. Con esta canción lleva ya 120

Estás en Match 93.9 más Pop. Conéctate con las K-Pop Demon Hunters. Fueron las guerreras K-Pop, las Huntrix con Golden. Lo que escuchaste a las 2 de la tarde con 13 minutos, 2 con 13 en la hora de música continua. Matcher, se hizo oficial hace pues prácticamente 2 días que tenemos nueva fecha por parte de Bruno Mars. Sí, nueva fecha por parte de Bruno Mars en Ciudad de México. Aún hay boletos que van desde 1,473 pesos para este concierto hasta los 10,400. La nueva fecha, el nuevo concierto será para el viernes 11 de diciembre. Anótale bien, Matcher. Viernes 11 de diciembre, por si estás interesado o interesada en lanzarte. Ya está habilitada la venta de boletos en línea, justamente en la boletera oficial. Hay para todas las zonas todavía. Alcanzas boleto para la zona que de tu preferencia, de verdad, para la que tú quieras. Hay disponibilidad desde 1,480 pesos hasta los 10,400. Escuchamos a Bruno Mars con el tema principal de su álbum The Romantic, lanzado en febrero de este año. Se llama I Just Might. La canción número 266 de este día lo escuchas aquí en Match 93.9. Más pop, conéctate. Yo soy Servando Villa contigo hasta las 3 de la tarde.

Estás en Match 93.9 más Pop. Conéctate con Gorillaz. Fue Feel Good Inc. Lo que escuchaste a las 2 de la tarde con 21 minutos. Artista Match que vendrá a nuestro país para el Festival de Música del Corona Capital Matcher. Te cuento que Tame Impala suena para ser headliner del Festival de Música de Coachella 2027. Y también se sumaron a los rumores de esta posible, pues, encabezada de festival a Dua Lipa. Sí, Dua Lipa también estaría encabezando este festival de los Estados Unidos allá por marzo-abril de 2027. Recordemos que tanto Tame Impala, bueno, Kevin Parker, el líder del proyecto Tame Impala, pues ya colaboró alguna vez con Dua Lipa justamente para el álbum Radical Optimism de la británica, produciendo este material. Ya veremos si se hace realidad o no. Por lo pronto yo te voy dejando con Tame Impala. Esta canción se llama Drácula, llega para ser la rola 268 de este día y lo escuchas aquí en Match 93.9 más Pop. ¡Conéctate!

Estás en Match 93.9 más Pop. Conéctate con Burak Jeter. Fue este Rolón Tuesday lo que escuchaste a las 2 de la tarde con 29 minutos en la hora de música continua. Yo soy Servando Villa, contigo hasta las 3 de la tarde con la mejor música, y te cuento que el 18 y 19 de septiembre tendremos para ti en exclusiva el iHeartRadio Music Festival 2026. 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Canción 270 del día de hoy, a cargo de la artista Match, una de las artistas Match que estará por allá en esta exclusiva Match, se llama Lush Life, a cargo de Zara Larsson. Lo escuchas en la hora de música continua de Match 93.9 más Pop. Conéctate.

¿Estás en Match 93.9 más Pop? Conéctate con Where is the Love a cargo de los Black Eyed Peas. Lo escuchaste a las 2 de la tarde y 41 minutos en la hora de música continua, Matcher. 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Canción número 273 de este día a cargo de Justin Bieber y Nicki Minaj. Se llama Beauty and a Beat. Yo soy Servando Villa y te acompaño desde las 11 de la mañana hasta las 3 de la tarde, obviamente, aquí en Match 93.9, más pop. ¡Conéctate! 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

¿Estás en Match 93.9 más Pop? Conéctate con Maroon 5, este rolón fue She Will Be Loved. ¿Lo escuchaste? Como la canción 275 de este día. Con esto nos toca decir adiós, goodbye. Pero también les tengo que decir algo más. Los acompaño de aquí hasta las 7 de la noche. Sí, en el programa de la tarde también te voy a acompañar con la mejor música. Pero ya cerramos la hora de música continua con la rola 276 del día de hoy a cargo de Mark Ronson y Miley Cyrus. Se llama Nothing Breaks Like a Heart. Lo escuchas a las 2 de la tarde con 54 minutos. Aquí en Match 93.9, más pop. Conéctate.

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2: Estás en Match 93.9 más Pop. Conéctate, Matcher. Qué gusto poder saludarte en esta nuestra primera hora juntos en el programa de la tarde. Yo soy Servando Villa, contigo hasta las 7 de la noche con la mejor música. Buen provecho para ti que ya estás comiendo, que ya estás degustando de tus alimentos. GPI, dijera la chaviza. En esta hora te tengo información sobre Alex Warren. También te tengo información de Olivia Rodrigo y cómo te puedes ganar tu código Match en este mes de septiembre. También el código Match de Oro con valor de 5 mil.

0: Estás en Match 93.9 más Pop. Conéctate con Set Fire to the Rain a cargo de Adele. Lo escuchaste a las 3 de la tarde con 8 minutos, Matcher. 3 con 8. Ya se estrenó el nuevo álbum de Alex Warren. Y con este álbum llegó también el video oficial de una de sus rolas, que fíjate, en menos de 5 días ya logró alcanzar más del millón de vistas, ¿sí? La traducción es Ojos Esmeralda, pero en inglés se llama Emerald Eyes. Su nombre original, Emerald Eyes, que ya lleva 1.2 millones de vistas en tan solo 5 días. El álbum ya está disponible en plataformas digitales y este video oficial ya está disponible por allá en YouTube. Él es nuestro artista match, Alex Warren, con Ordinary, canción 279 de este día. Yo soy Servando Villa, contigo desde las 3 de la tarde hasta las 7 de la noche, con la mejor música, obviamente, aquí en Match 93.9. Más pop, conéctate.
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0: Estás en Match 93.9 más Pop. Conéctate con Flowers, esto a cargo de Miley Cyrus. Canción 280 del día de hoy, lo escuchaste a las 3 de la tarde con 15 minutos, Matcher. 3 con 15, en 7 minutos más te tengo información de Olivia Rodrigo, nuestra artista Match. Y te tengo los detalles a las 3.22 aquí en Match 93.9 más Pop. Conéctate.
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Estás en Edge 93.9 más Pop. Conéctate con Dino Ray, Gigi D'Agostino. Fue In My Mind. Lo que escuchaste a las 3 de la tarde con 21. Bueno, ya con 22 minutos, Matcher. Te cuento que Olivia Rodrigo tiene una marca increíble por allá en plataformas digitales. Sí, nuestra artista Match, Olivia Rodrigo, ya tiene un total de 30 mil millones de reproducciones entre todas sus canciones. Sí, 30 mil millones de reproducciones entre todas sus canciones, sus rolas allá en plataformas. Es la octava artista femenina con más streams, con más reproducciones por allá en plataformas, y la artista número 28 en general en el listado de los artistas más escuchados. Enhorabuena para Olivia Rodrigo, que ya suena con una rola de su último álbum, You Seem Pretty Sad for a Girl So In Love. Se llama Stupid Song, la rola 282 del día de hoy. ¿Lo escuchas? Obviamente aquí en Match 93.9, más pop, conéctate.

Estás en Match 93.9 más Pop. Conéctate con Lady Gaga. Fue Born This Way lo que escuchaste a las 3 de la tarde con 30 minutos. Feliz mitad de semana. Feliz miércoles ya 2 de septiembre, Matcher. Yo soy Servando Villa, contigo desde las 3 de la tarde hasta las 7 de la noche. Y te cuento que Sabrina Carpenter, nuestra artista Match, tiene ya 7 nominaciones para los Video Music Awards 2026. Sí, estos premios estarán realizando los MTV VMAs el 27 de septiembre de este año, pues sí, prácticamente en 25 días. Y Sabrina Carpenter tiene ya 7 nominaciones. Veremos cuántos galardones se lleva de esta ceremonia de premios de los Video Music Awards 2026, ya que tiene 7 nominaciones. Ya la estamos escuchando con un rolón de su álbum de hace 2 años. Se llama Espresso, del álbum Short and Sweet. Lo escuchas como la canción 284 de este día. Obviamente, ¿dónde más? Aquí en Match 93.9, más pop, conéctate.

0: Estás en Edge 93.9 más Pop. Conéctate con Kygo fue Firestone, lo que escuchaste como la canción 285 de este día. A las 3 de la tarde con 38 minutos, Matcher, te tengo información de los códigos Match que tenemos para ti en este mes de septiembre y te lo cuento a las 3.45 aquí en Edge 93.9 más Pop. Conéctate.
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¿Estás en Match? 93.9 más Pop. Conéctate con Loser. Está a cargo de Tame Impala. Lo escuchaste a las 3 de la tarde con 46 minutos. Temazo que está brillando en el Dead Beat Tour de Tame Impala, que está haciendo en estos momentos. Se siguen de gira mundial los chicos de Tame Impala. Y qué éxito, de verdad, qué éxito han tenido en esta gira mundial Dead Beat Tour. Yo soy Servando Villa, contigo hasta las 7 de la noche con la mejor música. Y estamos en septiembre. 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Ahora, ¿cómo está el asunto? Bueno, yo te aconsejo estar muy atento, muy atenta, súper al pendiente de la programación de Match 93.9 con Regina Papón Durán, con Jackson Isaac, con un servidor, porque te diremos en estos días cómo participar por tus códigos Match y el código Match de oro. Así que ya te la sabes, súper al pendiente. Mientras, yo te voy dejando con la rola número 287 del día de hoy, a cargo de Billie Eilish. Esto de su álbum Hit Me Hard and Soft de 2024 es un rolón. Se llama Birds of a Feather y lo escuchas, obviamente, ¿dónde más? Aquí en Match 93.9, más pop, conéctate.

0: Estás en Match 93.9 más Pop. Conéctate con Daft Punk. Fue Get Lucky lo que escuchaste. A las 3 de la tarde con 54 minutos, canción 288 de este miércoles. Mi queridísimo Matcher, yo te sigo acompañando con la mejor música. De aquí hasta las 3 de la... no, hasta las 7 de la noche con la mejor música, obviamente, en Match 93.9 más Pop. Conéctate.
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4: Estás en Match 93.9 más Pop. Conéctate, Matcher. Qué gusto poder saludarte en esta nuestra segunda hora juntos. En este programa de la tarde, yo soy Servando Villa contigo hasta las 7 de la noche con la mejor música. Y en esta hora te tengo información de Taylor Swift, así como también cómo está el asunto en cuanto a los códigos Match, porque ya estamos en el mes de septiembre y regresaron los códigos Match. Información también de Ariana Grande. Y sobre nuestra exclusiva match del iHeartRadio Music Festival 2026.

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Estás en Match 93.9 más pop. Conéctate con One Direction. Los británicos llegaron con este rolón, One Way or Another. ¡Qué buen cover se aventaron, eh! 4 de la tarde con 7 minutos, yo soy Servando Villa contigo hasta las 7 de la noche con la mejor música. Y oigan, ya estamos casi por cumplir un año respecto al lanzamiento de The Life of a Showgirl, el último álbum de Taylor Swift, nuestra artista Madge, que dicen por ahí ya tiene regrabados sus 6 primeros álbumes. Recordemos que por cuestión de derechos sobre su música, los había perdido. Había perdido estos 6 álbumes y con una compra con un acuerdo que se dio entre ambas partes, ya recuperó los derechos y pues ya no había tal necesidad de regrabar, de hacer los Taylor's Version, pero dicen por allá en redes que ya tiene sus 6 primeros álbumes regrabados en su totalidad. Ya veremos si esto se llega a publicar, en caso de que sea cierto, y para ver para cuándo. Esta carga de Taylor Swift se llama The Fate of Ophelia, canción 292 del día de hoy. ¿Lo escuchas? A las 4 de la tarde con 8 minutos, en este miércoles ya mitad de semana, aquí en Match 93.

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1: Estás en Match 93.9 más Pop. Conéctate con Break My Heart. Esto a cargo de Dua Lipa, la británica, nuestra artista Match. Llegó con este rolón a las 4 de la tarde con 15 minutos. Canción 293 de este día. Información de Alex Warren, nuestro artista Match, que anda, pero lo que le sigue de volado, por su estreno, ¿sí? Su nuevo álbum llegó el pasado 28 de agosto. Y te tengo detallitos que no sabíamos de este álbum. Todos los detalles te los cuento a las 4 y 22 en 7 minutos más aquí en Match 93.9. Más Pop, conéctate.
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Estás es en Match 93.9 más Pop. Conéctate con los Black Eyed Peas. Fue Let's Get Started, lo que escuchaste a las 4 de la tarde con 22 minutos. Si no has escuchado el nuevo álbum de Alex Warren, Matcher, te lo estás perdiendo de verdad big time, porque este álbum está buenísimo. No lo puedes dejar de escuchar. Wild Child se estrenó el pasado 28 de agosto. Trae un total de 13 canciones, una duración de 38 minutos. De verdad, chécalo porque está súper cool. Actualmente ya está en línea el video oficial de una de esas rolas, que se llama Emerald Eyes, que ya puedes checar por allá en YouTube. Él es Alex Warren, llegando con la canción número 295 del día de hoy. Se llama Fever Dream. Yo soy Servando Villa y te acompaño desde las 3 de la tarde hasta las 7 de la noche con la mejor música, obviamente, aquí en Match 93.9. Más pop, conéctate.

Estás en Match 93.9 más Pop. Conéctate con One More Night a cargo de Adam Levine y compañía. Sí, ellos son Maroon 5. Llegando a las 4 de la tarde con 29 minutos en esta mitad de semana, Matcher. 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Stephen Sánchez llega con Until I Found You, rola 297 del día de hoy. Comienza a llover. En lo que respecta por acá a la Aventura Puente, ya está empezando a llover, así que si todavía estás en casita o estás en la chamba, vete con mucho cuidado y sal con tu paraguas. Yo soy Servando Villa, contigo hasta las 7 de la noche con la mejor música, obviamente aquí en Match 93.9 más Pop. Conéctate.

0: ¿Estás en Match 93.9 más Pop? Conéctate con Lady Gaga y Bruno Mars. Canción número 298 del día de hoy, Die With A Smile. Lo escuchaste a las 4 de la tarde con 37 minutos, Matcher. Sigue lloviendo y parece que va a seguir así el resto del día, así que llévate tu paraguas para donde quiera que vayas. En 7 minutos más, a las 4 y 44, te tengo información de Ariana Grande, de nuestra artista Match. Tú sigues aquí en Match 93.9, más pop, conéctate.
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Estás en Match 93.9 más Pop. Conéctate con el ex One Direction. Fue Harry Styles con Late Night Talking. Este rolón que escuchamos de su álbum Harry's House de hace 4 años, sí, de 2022. Matcher concluyó la gira mundial de Ariana Grande. Nuestra artista Match, después de 41 conciertos, 41 presentaciones, finalizó allá en Londres su The Eternal Sunshine Tour, el cual no pasó por México, pero esperemos que pronto venga a nuestro país. Recordemos que lanzó un álbum hace unos días, bueno, hace unas semanas, bueno, hace mes y medio, el de Petal, que fue lanzado el 31 de julio pasado, y pues técnicamente no hubo gira de ese álbum, ¿no? Hubo gira del Eternal Sunshine lanzado, pues, en tiempo atrás, pero ese de Petal, arriba la esperanza, abuelita. Ojalá que tengamos pronto concierto de Ariana Grande, quien ya, por cierto, está sonando con la canción 300. Tres centenas de canciones. Esto se llama Petal, canción 300 del día de hoy. Yo soy Servando Villa y te acompaño de aquí hasta las 7 de la noche en Match 93.9 más Pop. Conéctate.

0: Estás en Match 93.9 más Pop. Conéctate con Evanescence. Fue Bring Me To Life, lo que escuchaste. A las 4 de la tarde con 54 minutos, 4:54, Matcher. Canción 302 de este día. Aquí donde la música no para, la música no se detiene. Yo soy Servando Villa y te sigo acompañando de aquí hasta las 7 de la noche. Obviamente en Match 93.9 más Pop. Conéctate.
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3: Estás en Match 93.9 más Pop. Conéctate, Matcher. Qué gusto poder saludarte en esta nuestra tercera hora juntos. En este miércoles ya mitad de semana, yo soy Servando Villa y te acompaño de aquí hasta las 7 de la noche con la mejor música en esta hora. Información de cómo te puedes ganar tu código Match con valor de 500 pesos para gastarlo en la tienda en línea más grande del mundo. O también el código Match de oro con valor de 5,000. Información también de Ariana Grande, nuestra artista Match, Taylor Swift, y también de The Weeknd. Todos los detalles te los tengo en esta hora y mucho más aquí en Match 93.9 más Pop. ¡Conéctate!

Estás en Match 93.9 más Pop. Conéctate con Rihanna. Fue This Is What You Came For, lo que escuchaste. A las 5 de la tarde con 9 minutos, 5 y 9 Matcher. 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Canción 305 de este día. Llegamos ya a 305 rolas con esta que ya suena de fondo a cargo de Hugo. Se llama Jamaican y lo escuchas aquí en Match 93.9, más pop. Conéctate.

0: Levitating. Estás en Match 93.9 más Pop. Conéctate con Levitating. Esto a cargo de Dua Lipa. ¿Lo escuchaste? A las 5 de la tarde y 16 minutos. Feliz miércoles, feliz mitad de semana, Matcher. Te cuento información de Ariana Grande, de nuestra artista Match, en 7 minutos más, a las 5 y 23, aquí en Match 93.9, más Pop. Conéctate.
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Estás en Match 93.9 más Pop. Conéctate con Infinería a cargo de Guru Josh Project. Lo escuchaste a las 5 de la tarde con 22 minutos. ¿Qué posibilidades reales hay? Nos ponemos serios. ¿Qué posibilidades reales hay de que Ariana Grande venga a nuestro país? Bien lo comentamos hace algunos momentos, terminó su gira mundial justamente en Londres, que fue gira mundial entre comillas, estuvo en Estados Unidos y de ahí se pasó a Reino Unido y ahí culminó esta gira de Eternal Sunshine. Pero ¿y los demás países qué? ¿Qué pasó con el resto del mundo? Esa es la interrogante ahora, esa es la pregunta que todo mundo se hace, ¿por qué? Pues no estaría mal que nos cayera un concierto de Ariana Grande en nuestro país, ¿no? Estaría súper cool. ¿En el Estadio GNP Seguros de la Ciudad de México? ¿O más un palacio de los deportes? Hay artistas Match que se aventuraron y fueron todavía más allá en el Estadio Ciudad de los Deportes, la antigua casa del Cruz Azul, del Atlante y del América. Pero, ¿qué escenario sería bueno para Ariana Grande en caso de que sí se venga a presentar acá a México? Ojalá que sea más tarde, más pronto que tarde, y que lo anuncien también lo más pronto posible. Ella es Ariana Grande con Hey There I Made You Love Me, canción de su último álbum llamado Petal, lanzado el 31 de julio pasado, canción 308 del día de hoy. Lo escuchas a las 5 de la tarde con 23 minutos aquí en Match 93.9 más Pop. Conéctate.

Estás en Match 93.9 más pop. Conéctate con Womanizer a cargo de la princesa del pop, fue Britney Spears, quien llegó a las 5 de la tarde con 30 minutos. Matcher, se vienen pronósticos muy, muy esperanzadores para Taylor Swift. Y es que nuestra artista Match, Taylor, precisamente, va a figurar entre las nominaciones de los Grammy 2027. Por ahí se habla de 12 nominaciones y ya veremos si se logran o no. Por lo pronto, es una de las artistas más nominadas en la próxima entrega de premios de los Video Music Awards 2026. Sí, los VMAs estarán realizando el 27 de este mes de septiembre y le auguramos mucho éxito a nuestra artista Match Taylor Swift, que ya suena con la canción 310 del día de hoy. Se llama Opalite. Yo soy Servando Villa y te acompaño desde las 3 de la tarde hasta las 7 de la noche con la mejor música, obviamente. ¿Dónde más? Aquí en Match 93.9. Más pop. Conéctate.

0: Estás en Nach 93.9 más Pop. Conéctate con Bruno Mars. Esto que escuchaste del hawaiano de nuestro artista Match fue The Lazy Song, rola 311 de este día, Matcher. Te tengo información de cómo te puedes ganar tu código Match en este mes de septiembre, así como también tu código Match de oro, que también hoy está buenísimo, 5,000 pesos. ¿Cómo te quedaría ganarte 5,000 pesos? Estaría súper increíble, ¿a poco no? Te tengo todos los detalles en 7 minutos a las 5:45 aquí en Match 93.9. Más pop, conéctate.
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Estás en Match 93.9 más Pop. Conéctate con Dance No More. Temazo de Harry Styles, el ex One Direction. Llegó a las 5 de la tarde con 45 minutos. Tenemos para ti los códigos Match. Sí, regresaron, ya estamos en septiembre. Y válgame, tienes que participar sí o sí, porque los premios que te puedes llevar con tu código Match, pues es básicamente dinero electrónico para que lo gastes en lo que tú gustes en la tienda en línea más grande del mundo. Y tu código Match de oro tiene un valor de 5,000 pesotes. ¿Cómo te quería ganarte 5,000 pesos en este mes de septiembre? Uf, estaría increíble, ¿eh? Así que te aconsejo estar súper atento, súper atenta, muy al pendiente de Regina Pavón Durán, de Jackson Isaac y de un servidor para que sepas cómo participar. Así que súper al pendiente de la programación de Match 93.9, donde por cierto ya está sonando The Weeknd, nuestro artista Match, con la rola 313 de este día. Se llama Save Your Tears. Yo soy Servando Villa, contigo desde las 3 de la tarde hasta las 7 de la noche con la mejor música, obviamente, aquí en Match 93.9, más pop. Conéctate.

0: Estás en Match 93.9 más Pop. Conéctate con este rolonón a cargo de Alexandra Stan. Fue Mr. Sexo Beat. Lo escuchaste a las 5 de la tarde con 56 minutos Mature en 3 minutos más. Iniciamos la hora de música continua, 60 minutos sin cortes comerciales, sin interrupciones. Al momento llevamos 315 rolas. En este miércoles aquí en Match 93.9 más Pop. Conéctate.
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2: Este es el Match 93.9 más pop. Conéctate, Matchur. Qué gusto poder saludar.